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Quiero agradecer a algunas personas, a la gente de Montevideo Music Group, que hizo todo, la gaceta de prensa y todo esto, todo esta movida estamos haciendo junto con mi hermano Fede. Quiero saludar a los músicos, 100% en vivo los músicos, estuvieron ensayando, me hicieron el aguante. Tocábamos los fines de semana y veníamos lunes, martes, miércoles ensayando todos los días. Y las notas, todo, una locura. Quiero saludar a Carlos Fernández, mi autor de siempre. Gran amigo, gran persona, gran amigo, gran profesional. Es una de las personas que se merecen tener todo. Son esos pocos afortunados que si vivieran en otro lugar serían multimillonarios. Hoy está acá y lo tenemos acá, tenemos que apreciarlo. Quiero saludar a Román González, que hizo todos los arreglos para esta oportunidad. Un gran amigo, un gran músico.

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3: Queridos hermanos, reciban el cálido y emotivo abrazo a larga distancia de esta organización que está al servicio de la comunidad. Nuestros mejores deseos son para todos y cada uno de ustedes, porque el Todopoderoso los ilumine, porque el camino de la suerte, del progreso económico, la felicidad y la buena salud siempre sea el camino que usted recorra y que logre realmente a cabalidad todo lo que se propone. Me encuentro frente a estos micrófonos con el claro objetivo de llevarles una emisión más de este programa dirigido y preparado con mucho amor para todos ustedes, para todos los que nos escuchan. Recuerden que esta maravillosa institución es una organización de profesional de ciencias ocultas donde detectamos y nos dedicamos a darle la mano a toda aquella persona que lo necesite, solucionándole cualquier clase de problema que directamente a usted se le esté presentando. Por tal motivo, le estamos invitando para que nos visiten personalmente en nuestro consultorio para que nos cuenten sus problemas también a través de un mensaje, una llamada, y de esa manera poderle guiar a salir adelante. Queridos hermanos, queremos que piense en sus problemas, que piense en sus necesidades, que haga un verdadero análisis de sus proyectos, anhelos y deseos para garantizarle, en el caso de la dificultad en la que se halla, que va a tener un cambio y que va a lograr usted revertir esa dificultad a directamente un cambio total. Puede contar con nosotros, ya hemos dado prueba de nuestros conocimientos, ya usted sabe que nosotros tenemos testimonios, agradecimientos, personas que nos han visitado durante mucho tiempo, no solo en esta maravillosa ciudad, sino en diferentes lugares donde directamente hemos llegado a lugares recónditos del país, donde estamos atendiendo, donde nos acercamos a muchas personas que buscan y necesitan una real ayuda. Por ende, recuerde muy bien que nosotros, con nuestro conocimiento, vamos a analizar las líneas diagonales, verticales y horizontales de la palma de su mano, vamos a analizar los rasgos de la lengua, el iris de la vista, a hacer un estudio metódico, a ser muy analíticos para poder orientarle y guiarle a través de una senda de bienestar. Si usted hoy padece, fracasa, sufre, llora, se lamenta, si hoy tiene pérdidas, si hoy está en trabas, recuerde que nosotros le podemos ayudar. Hay personas que de la noche a la mañana lo han perdido todo. Hay personas que van a perderlo todo y queremos que usted no lo pierda, queremos que no fracase, queremos que si usted tiene un auto, lo conserve. Queremos que si tiene una casa, un campo, una chacra, una finca, la conserve. Queremos que usted se proyecte con suerte, con bienestar, que hayan cambios, que logre la superación personal, pero no que fracase. Para evitar esos fracasos, para evitar caer en la ruina, para evitar que se pierdan los ahorros, para evitar que usted llegue a perturbar su suerte, su felicidad y logre usted salir adelante, entonces visítenos. Le vamos a ayudar a encaminarse hacia el bien.
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6: 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Con toda la fe del mundo tenemos una persona que se ha sanado, se ha liberado, se ha limpiado de toda energía negativa que contenía durante años de trabajos que le venían haciendo. ¿Cómo se siente, hermano?
7: La verdad que me siento pero muy cambiado. Sé que nada que ver con antes. Gracias a ellos, después que fui a ellos, pero ha sido un gran cambio. La verdad que nunca pensé que pudiera existir, porque hace años que padezco esto. Gracias a ellos me siento bárbaro.
6: Ha sido una cura que hemos encontrado a la vera del camino en su cuerpo, demasiados malestares que liberar. Unos han sido de la parte orgánica, otros estomacal, otros se ha liberado por el cuerpo a través de la materia, ha alargado cosas horribles, pero su cuerpo por lo menos ya se estabilizó, se ha sentido mejor, también en la suerte, en cambios económicos, también en el progreso. Es muy importante saber que la fortuna ahora está de su lado y que la suerte está cambiando. ¿Qué le recomienda usted a la gente que no se ha hecho tratar todavía, que no ha consultado, que tienen dudas, que muchas veces la piensan?
7: Sí, que vengan, que nos sigan esperando como yo, que al final se espere un tiempo, porque sé que he ido a mucho y todo, una fantasía, y pensé que no era así la cosa, pero después vi y lamento que no vine antes, pero esto la verdad que pueden confiar, pueden venir tranquilos, que es real.
6: Dele gracias a Dios que lo puso en el camino, y bueno, nosotros también, porque cada paciente que tratamos es una experiencia nueva en la cual vamos llevando a la cura, y verle hoy la sonrisa de mejoría, de alegría, de que se siente mejor, también es importante. Por lo menos su servidor, el maestro Bryan, se lo dice de todo corazón: me alegra verlo bien, lo recibo con la energía que se merece, sabe que lo tratamos como uno más del grupo, y es una persona para nosotros que le hemos agarrado mucho cariño, y eso es importante también, que sepa que es bien tratado. Amigo, ¿cuántos años tiene usted?
7: Tengo 72, y la verdad que le agradezco mucho a Dios, como siempre estoy agradeciéndole siempre. Gracias a Dios y a nuestro Bryan también.
6: Muchísimas gracias. Que mi Dios me lo bendiga, y vamos a seguir adelante para que todo siga marchando positivo.
7: Que así sea.
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3: Tenemos más mensajes que nos consultan. Marcos 29 del 12 del año 71. Vendí un barco bien vendido, pero me están pidiendo devolución porque según los que lo compraron, este yate está embrujado. Lo único que no sé por qué pasan estas cosas. Lógico que no devuelvo dinero, pero les quiero ayudar con eso y saber si esto existe y si se puede curar algo así. Lo entiendo, señor Marcos. Es algo desconocido para usted. Nunca ha estado en este tipo de cosas y realmente cuando pasan este tipo de situaciones, que los que compraron este yate le pasan cosas raras, por ejemplo, les pasan cosas extrañas. De repente dejan lo que pescan allí, se les pudre. Pasa que de repente han encontrado cosas raras, manchas de humedad, se daña, se rompe todo el tiempo. O sea, prácticamente te han dicho que les vendiste algo malo, algo roto, algo dañado y le han generado tanta mala energía a eso que pues precisamente piensan que algo malo hay. Y efectivamente se cargan los objetos. Le llamamos objeto aunque sea un yate, aunque sea una casa, aunque sea un camión, aunque sea un auto, aunque sea un tractor, porque se cargan de malas energías y a usted lo envidiaron durante mucho tiempo. Se debe hacer una descarga, lógico que se sahuma y se retiran estas malas energías de lugares donde está un ambiente negativo o que algo pasó. Y si, por ejemplo, en cualquier lugar, en un yate, en un auto, en una casa, mataron a alguien de una forma muy trágica o algo negativo quedó allí, va a traer consecuencias negativas y hasta accidentes y desgracias, que las hay, las hay. Lo que pasa es que hay que entender este mundo. Consúltenos personalmente.
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3: Percepciones de injusticia, problemas en la casa, en la familia, que generan o devengan en malas situaciones que hacen que todos estén contrariados. Cuando no llegan a un punto, digamos, de inflexión donde hay entendimiento, más bien quieren aportar opiniones, pero todos son rechazadas o negativas. No se entienden ni entre ustedes, ni entre parejas, ni entre familia, ni entre hermanos, ni entre primos, ni entre tíos, ni con su madre, padre, hijo, familiar. ¿Qué está pasando? Que no hay paz o armonía. Si estamos dirigiendo un barco y ese barco vamos todos para el mismo lado, pues tenemos que estar de acuerdo. Y cuando no estamos de acuerdo ni con nosotros mismos, porque no sabemos ni lo queremos, qué queremos a veces. Y aparte de eso, tienes personas negativas en tu vida que te desean el mal, que te contrarían, que te tiran para abajo, que te restan tus energías y generan que todo te salga mal, que todo te salga negativo, que tu suerte esté errada, que todo te salga negativo, pues algo tiene que estar pasando. Muchas personas que nos han visitado, hasta incluso solo por una sospecha de que hay algo negativo, han tenido una brujería de 10 años, 15 años y no lo sabían. ¿Cómo puedes andar por la vida sin saber semejante negatividad que cargas en tu espalda y te genera que todo te salga al revés? Por eso es importante consultar. 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
6: 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Lembre bien. ¿Cómo le va, hermana? ¿Cómo está?
8: Estoy mejor, hermano. Gracias a usted.
6: Cuénteme una cosa, madrecita. Ustedes, sus problemas, ¿qué era lo que sentía antes de venir acá?
8: Bueno, dolores en el cuerpo, por todos lados, las piernas, usted me ha mejorado.
6: Gracias a Dios. Y dígame gracias una cosa, ¿qué sentía antes?
8: Y todas esas cosas, dolores por todos lados en el cuerpo, ya era horrible como sufría. Y gracias a usted, hermano, me ha aliviado bastante.
6: Cuénteme una cosa, ¿qué le recomienda a la gente que de repente no ha encontrado ayuda como usted?
8: Ay, me ha recomendado tantas cosas, pero nada me ha salido cierto, solo lo de usted.
6: ¿Y qué le recomienda a la gente que nos escucha para que visiten acá?
8: Que curan muchas personas, que han curado muchas personas porque me han dicho a mí, gracias a Dios.
6: ¿La recomendaron?
8: No, nadie, yo escucho la radio.
6: ¿Y en la radio qué escuchó? ¿Le gusta el programa?
8: Sí, me encanta y me ha hecho mucho bien. Gracias, hermano.
6: Y cuénteme una cosa, ¿cuánto hace que venía sufriendo?
8: Años, toda la vida sufrí así. Y ahora, gracias a Dios, estoy lo más bien. Lo más bien no digo, pero estoy mucho mejor.
6: ¿Cuántos años tiene usted?
8: 71, voy a cumplir 72.
6: ¿Y cómo es su nombre?
8: Ólida Pelúa.
6: Señora Ólida, muchas gracias por sus palabras. Dios la bendiga.
8: Gracias igualmente a usted, hermano.
9: 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El apetito sexual durante el periodo menstrual por lo general se manifiesta un poco más libidinoso, pero genera cierta ansiedad y cierto estrés, esos calores internos. Por eso hay mujeres que la pasan mal, como algunas están tranquilas. Pero el problema es cuando ni su cuerpo se controla o se entiende. Y hay personas, hay mujeres que han tenido dos reglas durante el mes. Tienen un descontrol físico
10: hormonal que no se entienden. El problema es los problemas que se gestan durante esta situación, que son otro tipo de peleas. Pero yo no me entiendo, pero no me siento bien, pero me siento muy mal, me tiro para abajo, se sienten insoportables y ni ellas mismas se aguantan. Lógico que nosotros tenemos que tener cierta calma para apaciguar el momento. No le podemos sumar más tristeza o dolor a algo que ya es tan mal. Pero efectivamente se debe de tener cierta calma o saber manejar este tipo de situaciones. Pero cuando hay un descontrol físico, hormonal, algo que no regula bien en tu organismo, entramos nosotros con tratamientos naturales para ayudar a regularizar su organismo, a curar su cuerpo, a empezar a tratar todo tipo de dolencias que generan, porque eso les duele bastante y les molesta. Efectivamente le podemos curar. Visítenos, recuerden amigos, por difícil que sea su problema, también hay males, hay trabajos de ocultismo, un daño, una negatividad, sabemos curar este tipo de trabajos. 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Recuerde, amigo, tenga compasión, enamórese de la vida, no te quedes en el karma, porque generarás más tristeza. Que lo bueno, lo bonito y lo mejor del universo les suceda siempre. Dios los bendiga.
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9: Recuerde que la fe es la base fundamental de nuestras propias convicciones hacia Dios, y esa fe se imprime en todo lo que hacemos, en nuestro ser, en la voluntad, en los propósitos y designios para salir adelante. Le pedimos que alice el vasito con agua. Vamos a hacer la oración bendita.
11: Purifico criatura de agua. En el nombre de Dios Padre Omnipotente, y por virtud del Espíritu Santo, a fin de que te conviertas en agua bendecida, para ahuyentar, expulsar a el mismo enemigo, por virtud del mismo Señor nuestro Jesucristo, que ha de venir a juzgar a los vivos y a los muertos. Dios, que para salud del género humano pusiste la mayor parte de tu sacramento en las sustancias de las aguas, atiende propicios nuestras invocaciones y a este elemento preparado con diversas purificaciones infunda la virtud de su bendición. Reciba el afecto de tu divina gracia para arrojar los demonios, se aparten todas las acechanzas del enemigo oculto, para que la salubridad pedida por medio de la invocación, tu santo nombre, se vea libre de toda impugnación. Amén.

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1: Cuarteto Zitarrosa.

0: La música es de Macías, Cuando los ángeles lloran.
1: Bueno, vamos a hacer una cosa entonces, como ustedes pidieron otra, nosotros vamos a hacer dos. Una porque ustedes quieren y otra porque nosotros queremos. Pero nos tienen que ayudar a cantar, ¿eh? Vamos a arreglar.

0: Gracias. Gracias. Uno retorna siempre realmente al lugar donde posiblemente ha sido feliz, donde transcurrió la niñez, la adolescencia, donde los sueños parecieran que están intactos, pero el amor es simple, dice el poeta, y a las cosas simples las devora el tiempo. Espero que no siempre sea así.
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21: Arrancamos.

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¿Cómo están todos? Buenos días, ¿cómo les va? Mañana nublada de este primer domingo del mes de agosto. Bienvenido agosto. Hoy tenemos temperaturas que van de los 12 grados a los 17. 12 grados ahora, en este momento, a las 14, 17 grados, quiere decir que va un aumento. Ahora está fresquito, está nublado, el sol no apareció. Y bueno, ¿y cómo están todos después de estos días tan lluviosos y tan tormentosos? ¿Cómo han estado en la campaña? ¿Cómo les fue con el temporal? Bueno, nosotros estamos por aquí, esperando que estén todos bien, trayéndoles la música folclórica de todos los tiempos, local, nacional, latinoamericano, alguna novedad, pero básicamente la música es nuestro idioma, ¿verdad? Nosotros hablamos a través de la música. Le damos un buen día grandote a toda la gente de los pagos de Rivera, a nuestros queridos oyentes, a nuestros consecuentes oyentes de todos los pagos y de las ciudades de Tranqueras, Corrales y Bichadero. También saludamos a la gente de todos los barrios, como todos los domingos, a la gente de Libramento y también a toda aquella gente que nos escucha de cualquier parte del país a través de internet. Muy buenos días a todos, vamos a disfrutar con mucha música. Hoy, 2 de agosto del año 2026, mes de la patria, mes de la nostalgia, mes del aniversario de Radio Internacional, entre otras fechas, ¿no? Destacamos estas tres porque son fechas que, nos da mucho que hablar, ¿verdad? Del 24, la nostalgia, y 25, el cumpleaños de la radio, de las dos radios, Internacional AM y FM, y también, bueno, la fecha patria, con los desfiles clásicos y todo lo que concierne a una fecha tan importante para nuestra historia. Bien, amigos, buen día al operador, el Chipi, que nos acompaña hasta las 11:50 aproximadamente. Vamos a comenzar saliendo a caminar con un candombe. Vamos a ver si lo tenemos. Salimos con La Bernoa Carrero. Aquí está, Candombe para caminar.

0: Estamos en Domingo con Todos, aquí en Internacional.
1: Mira cómo viene.
0: Y continuamos
1: bajando
0: con nuestra música, ¿verdad? Música para el campo a esta primera hora de la mañana. Acompañamos a la gente que está mateando a la orilla del fogón. ¿Sí? En los pagos de Rivera se acostumbra tempranito ya, con el mate prontito, prenden la radio, nos escuchan, nos piden alguna canción, y bueno, y aquí vamos llevando la mañana de este primer domingo del mes de agosto. ¿Qué viene por allí?
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0: Es lindo el trabajo cuando el tiempo se detiene. Cuando no hay que salir al galope ni andar lidiando con el barro. 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
1: Bien. Sí, pronostica lluvias para mañana, ¿no? A partir de mañana nuevamente comienza a llover en casi todo el país. Según los buenos informes meteorológicos, el invierno se viene con todo otra vez, ¿eh? Primero lluvia, temporal, están pronosticados abundantes precipitaciones y también, bueno, vientos, tormentas en gran parte del país. Después vienen los fríos, ¿verdad? Porque todavía nos queda todo agosto de invierno, parte de septiembre. Y bueno, tenemos que acostumbrarnos a todas estas temperaturas, porque en este mes de julio, la última semana, uy, nos ha castigado el tiempo, ¿verdad? No solamente a nosotros, nos ha castigado, bueno, a mucha gente en el país, en nuestro país vecino, en Brasil, pero también en gran parte de Sudamérica y otras regiones. Así que hemos pasado bastante zozobra con los vientos, ¿verdad? De repente nosotros personalmente no, pero hay mucha gente que sí, y mucha gente que, bueno, que tuvo que perdieron sus pertenencias. Hubieron muchos destrozos, sobre todo en Salto, en el Uruguay, y también en otras ciudades, bueno, hubieron de todo. Fue un mes donde la lluvia, el temporal, nos acosó durante toda la semana. Así que esperemos que para la próxima, bueno, mejore la situación, ¿verdad? Bueno, ¿qué otra cosa queríamos contarles? A ver, la última semana de julio, como decíamos, fue marcada por fenómenos atmosféricos de grandes proporciones. Por nuestro país y gran parte de Río Grande do Sul, sucedieron acontecimientos climáticos que mantuvieron a mucha gente en vilo, expectantes, sin saber qué ocurriría con sus viviendas o sus pertenencias o con sus familias, ¿verdad? Alertas meteorológicos de todos los tipos, oscilando en color amarillo, naranja, y hasta una alerta roja en una tarde de estas, que afortunadamente no fue de mucho tiempo, de muchas horas. En Salto sí, hubo una terrible tempestad y muchos destrozos. Tormentas, granizadas, fuertes vientos, vendavales, lluvias y tempestades de todo tipo nos desbordaron en ríos crecidos, dejando grandes destrozos por todas partes. Se prevén más precipitaciones, como decíamos, y tormentas para los próximos días, a partir de lunes. Los efectos del Niño se hicieron sentir en muchos países de Sudamérica y del mundo. Temblores de tierra de grandes magnitudes, tornados, y como si esto fuera poco, los incendios forestales en algunas ciudades de España que arrasaron con todo, muy devastadores y de larga duración. Esos incendios, liquidaron con todo lo que encontraban a su paso. Y además la tierra también tembló en distintas ciudades de países de Sudamérica y del mundo también. De todos lados se reportaron pequeños temblores como en Mendoza, Argentina, en Perú, en algunas localidades y también en Chile. ¡Qué mes, eh! ¡Qué cierre de mes tuvimos! Bueno, pero vamos a tener esperanza, vamos a tener fe de que para el próximo mes de septiembre, bueno, todo esto pase y sea un mes lindo esperando la primavera, ¿verdad? Parece mentira, pero ya 3/4 de años ya transcurrieron y estamos, bueno, casi ahí cerquita de fin de año, de un nuevo año, nuevamente. Y nosotros aquí, Seguimos complaciéndolos, acompañándolos, mateando con ustedes a través del éter, ustedes en su casita y nosotros en la radio, haciendo este programa que nos gusta tanto y que esperemos sea de vuestro agrado, con toda la música folclórica. Hay más cosas para compartir. Bueno, después les cuento. Seguimos compartiendo la música. Estamos en domingo con todos aquí en Internacional. 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Continuamos con la música. Usted solicita a través de nuestros teléfonos 462-230-57 y nuestro WhatsApp 099-82-2202. Así seguimos con música para compartir.
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Continuamos compartiendo lo mejor de la música folclórica local, nacional y latinoamericana. 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

Continuamos con la música. Estamos el domingo con todos aquí en Internacional. Estamos recibiendo mensajes. Ya vamos a irradiar sus audios para que, bueno, para ser complacidos después con el tema que nos están solicitando, ¿eh? Por ahora seguimos.

0: Saludamos a Marucha, nuestra querida oyente de todos los domingos a primera hora de la mañana. Nos llama, siempre es la primera que nos llama, que tiene palabras tan cariñosas y tan positivas para con nosotros y para con el programa. Escuchamos a Marucha y le vamos a regalar un tema de Horacio Guaraní, porque a ella le encanta, y vamos a ver si le gusta este tema que le vamos a regalar. Estamos en Domingo con Todos, en Internacional.
1: Buen día, Mirta. ¿Cómo estás? ¿Todo bien? Te habla Marucha. Bueno, te deseo todo lo mejor. Feliz domingo. Excelente programa, excelente semana que viene, si Dios quiere. Mucha paz, mucha salud, mucha fe. Y te pido algo que me pases en el programa. No sé si vas a estar o es grabado. Algo folclórico, algo yo que sé. Bueno, un abrazo, que Dios te bendiga.
0: Gracias, Marucha. Vamos a ver si tenemos un tema de Horacio Guaraní para ti. Con mucho gusto te lo vamos a regalar. Chipi.

Bueno, este no es guaraní, este es el chaqueño palavicino cuando llora mi guitarra. De todas formas, tu tema, Marucha, sale en una multiplicación, un tema de Horacio Guaraní, más que diga. Así que escuchamos ahora al chaqueño en Cuando llora mi guitarra.

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Estamos en domingo aquí en Internacional y continúa la música en el programa. Acá tenemos otro pedido. A ver si lo escuchamos. Este ya lo escuchamos. Te pasé uno recién, Chipi. Acá está. Pero antes, vamos a detener un poquito el tema, porque quiero leerles algo que nos envía nuestro amigo Julio Bazano. Está muy lindo, un mensaje muy positivo. Gracias, Julio, por estar presente en todos nuestros programas, y por supuesto con muy buenas reflexiones. Esto se lo vamos a leer textual, porque son pensamientos de nuestro amigo oyente, Julio Bazano, y vamos a acompañar con un tema lleno también de mucho optimismo. A los creyentes, dice, a los creyentes, y a dicen que no lo son, les pido reflexión. Cambiemos nuestra forma de encarar la vida. Tenemos un tesoro en nuestras manos. Cultivémoslo, hagamos de este tesoro lo más grande, lo más sublime y lo más hermoso. Lo primordial se llama amor. Si nos detenemos un instante a comprender las enseñanzas que Jesús nos dio, los podemos lograr. Cada vez son más frecuentes las señales. Aprovechemos el tiempo, no destruyamos nuestra tarea, y nuestra tarea es construir. Los quiero mucho, nos dice Julio Bazano. Nos envió este mensaje, lo leímos, muchas gracias. Y aquí va un tema para él que se lo vamos a regalar con mucho gusto. Traemos un tema de Palito Ortega, lleno de fe y optimismo. Yo tengo fe, nos decía Palito Ortega, y con la misma fe. Estamos en Domingo con Todos aquí en Internacional.

Claro que tenemos fe, ¿verdad? Es lo que no debemos perder nunca, la fe. Bueno, también otro oyente nos manda un mensajito muy lindo, vamos a leerlo, también muy positivo, a ver qué tengo por acá, mientras preparamos otro tema musical. Nos dice una oyente, Miriam, nos dice, la queja te hace mirar lo que falta, la gratitud te ayuda a valorar lo que ya tienes y a descubrir nuevas oportunidades. Agradece hoy y sigue caminando con esperanza. Gracias, Miriam, por este mensajito. Así lo leímos como nos pedías. Así que vamos a continuar con la música en Domingo con Todos aquí en Internacional.

era Destino San Javier que nos dejaba Te Vengo a Preguntar. Y nosotros seguimos preguntándole a la audiencia si le gusta la música que están escuchando, ¿sí? Hermosos temas nos están solicitando y con mucho gusto complacemos pedidos. Vamos con el siguiente, que es para complacer a Alberto. Vamos a escucharlo. Son Los Nocheros. Nos pedía un tema de Los Nocheros. Elegimos este.

30 de julio estuvo cumpliendo años nuestra querida ciudad hermana de Libramento, 203 años de existencia. Felicidades, hermanos brasileños, hermanos santanenses. Ese festejo por los 203 años de Santana do Livramento se realizó en nuestro Parque Internacional. Dice la gente que concurrió que estuvo hermoso, un show de primera clase, claro, con artistas brasileños, ¿verdad? Porque la fiesta era organizada precisamente por la comuna, gente de... gente de gobierno del municipio de Livramento. El festejo se hizo, bueno, en el Parque Internacional, como decíamos, y aquí en la frontera, bueno, se vive muy bien la integración de las dos culturas. Cuando se hacen shows en Rivera o la Intendencia de Rivera hace algún show en Plaza Internacional, también se integran los ciudadanos de Livramento. Esto es algo que hay que destacar. La unión de dos es algo que no debemos perder. La hermandad de nuestras dos ciudades. El show se realizó, como decíamos, con artistas brasileños, ya que fue la prefectura de Livramento quien contrató el espectáculo, como lo hacen todos los años, ¿verdad? Desde el año 2022, en el día de su aniversario. Nosotros tenemos la esperanza que, quién sabe de quién más, las celebraciones de esta índole se puedan hacer en forma conjunta. Livramento Rivera, Rivera Livramento, con artistas de ambos países y con participación de los ciudadanos de esta tan querida frontera, la frontera de la paz. Felicitaciones, Santa Ana do Livramento, santanenses, por estos 203 años de feliz hermandad y feliz convivencia con nuestra querida Rivera. Seguimos adelante con la música, estamos en Domingo con Todos aquí en Internacional. Dice que una de las artistas que estuvo presente fue Nicole Carrión. Yo le pasé un tema ahí, los últimos dos temas, Chipi, son de Nicole Carrión, una gauchiña aquí de Livramento y Rivera, que le canta a estas dos ciudades. Vamos a escuchar a ver si tenemos ya preparados los dos temas. Nicole Carrión, entonces, la fronteriza que canta a nuestra tierra.

Habíamos escuchado a la tranquerense Valentina Lozano, Entre a mi pago sin golpear. Qué lindo tema. Bueno, y seguimos adelante, más música para compartir.

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1: Aquí está Nicole Carrión. Miren qué voz, escuchen qué voz hermosa que tiene esta gauchiña de Libramento y Rivera. Y la canción que nos canta ahora es Chacarera Fronteriza. ¿Escuchamos? Nicole Carrión.

Chacarera fronteriza, nos dejaba Nicole Carrión. Estamos recibiendo un mensaje, otro mensaje de Julio, que participa mucho en el programa y siempre nos está enviando, bueno, temas interesantes y canciones que tienen algún contenido, ¿verdad? Nos manda ahora algo de Facundo Cabral, Parábola, El Mendigo y El Zapatero. Si hay tiempo, Julio, con mucho gusto lo vamos a pasar, pero en un ratito, porque ahora tengo pedidos anteriores que vamos a irradiarlos con mucho gusto, complaciendo pedidos. No eres insistente, es muy grato para nosotros recibir vuestros mensajes, vuestro cariño, vuestro aporte. No es ninguna insistencia, no son pesados, al contrario, colaboran con nosotros en el programa. Seguimos adelante, tenemos más música con Rico Frank, que es delicia, y que recuerda que hoy trabajan hasta las 12:30 las sucursales de El Fortín, del Prado y Rico Frank Vic. 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Seguimos.

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Antes de seguir con el tema, le decimos que la vida hay que vivirla tranquilo, sin apuro y con el corazón en paz. Estamos de paso. Lo que de verdad queda son los momentos compartidos, las buenas acciones y los recuerdos que sembramos en este largo camino por la vida. Nosotros seguimos resistiendo. Estela Raval, resistiré.

0: 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Seguimos con la música que viene por allí.
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0: Abrázame, por favor. Nos dejan Canto del Alma.

Un saludo grande a Marisa. Dando un tema que se llama La guitarra de Pancho Luna por Jorge Robinson de la Rosa. Bueno, vamos a buscar el tema, en un ratito te lo vamos a regalar. Muchas gracias por estar ahí, ¿eh? Nos dice que ella nos dice que por día frío y feo le ponemos alegría con la buena música, es verdad. Gracias. En un ratito entonces te pasamos La guitarra de Pancho Luna por Jorge Robinson de la Rosa. Desde Arroyo Blanco, Marisa, gracias. Muchas gracias por el mensaje. Estamos en Domingo con Todos, aquí en Internacional. Seguimos. Aquí están los bandoneones de Moirones para oyentes de esa querida, de ese querido pago. Aquí va el tema, ¿eh? Al Jaguarito.

0: Muchas gracias entonces por la participación de todos ustedes en la noche de hoy a los bandoneones.
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3: Bueno, seguimos con música entonces. ¿Qué viene por allí? Postre Rivelí de Confitería Metropolitana presenta este tema. Aquí está Lucía Chape, que nos deja campo afuera. ¿Es Lucía Chape? A ver. No, es Yamila Cafrune. Campo afuera.

0: Continuamos compartiendo la música en Domingo con Todos aquí en Internacional. Vienen ahora a cantarnos.
1: ¡Qué grande, Palito! ¡Gracias! ¡Es un privilegio!
0: Quiero amanecer cantando Chaqueño Palavecino.

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5: Bien. Continuamos con la música, tenemos algunos pedidos, con mucho gusto complacemos a Dan con el próximo tema que vamos a escuchar ahora. Lunarejo, nos dejan copla.

0: 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Seguimos.
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0: Fernet con coca. Nos deja Lucas Hugo y su amigo brasileño.

0: 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Seguimos.
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0: Aquí está nuestra querida, está anda ya por Madrid. Tiene shows contratados en España, pero en Madrid, inclusive ha estado con Josema Jiménez. Nos mandaba una foto el otro día donde Josema era invitado de lujo y aplaudió todo el tiempo la actuación de nuestra querida Catherine Bernet. Sí, en este tema, La Ariscona, estamos complaciendo un pedido. Catherine Bernet, La Ariscona.

mañana muy musical en este 2 de agosto, aquí en Domingo con Todos, más música para compartir. Llega ahora otro tema en gentileza de Postres Rivelli de Confitería Metropolitana.

0: 10:40, domingo con todos.
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0: Aquí están los olimareños.
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Seguimos adelante, más música para compartir.

Este es el grupo Lucero. Nos deja una bonita canción. A ver cómo se llama. Vieja Milonga. Grupo, dúo, Lucero.

Continuamos compartiendo la música. 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
0: Día luminoso, comienza a salir el sol. Qué linda la mañana se está poniendo. Día luminoso nos traen Masiegas, ¿eh? Augurando un buen domingo con sol para que usted pueda ejercer sus actividades. Bueno, más contentos, ¿verdad? Cada vez que hay sol nos sentimos más animados. Así que aquí está gente luminosa que nos trae nuestros queridos Masiegas.

0: 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Seguimos con más música para compartir. Aquí está Horacio Guaraní.
1: 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Ha llegado el día y la hora del último beso. Nada de sollozos, no caigas en eso. Tienen estos trances su melancolía, pero hay que ser fuertes. Como te decía ayer por la noche, mi mejor amigo, toma tu sombrero, toma tu manchón, arrópate bien, aquí está el abrigo. 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
0: Canción del adiós, Horacio Guaraní.

0: Mabel Melo nos manda un lindo mensaje para la familia y amigos. Dice, llegó agosto. Bueno, que venga con salud, con amor, con trabajo, con alegría, con prosperidad. Feliz domingo y feliz mes de agosto. Y que, bueno, que tengamos mucha felicidad, nos desea Mabel. Buen domingo con todos, nos dice. Feliz domingo. Gracias, Mabel. Nosotros también te deseamos lo mismo y te vamos a regalar este tema que vamos a escuchar ahora. A ver qué, ¿qué tema es?
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0: domingo.

Hoy es domingo. ¿Te gustó el tema que te regalamos, Mabel? Bueno, me parece que es muy propicio, ya que nos deseabas feliz domingo. Nosotros retribuimos tu saludo con este lindo tema que nos cantaba Diego Torres. Bueno, y seguimos. Tenemos más música con Postre Rivelí de Metropolitana. Otro tema para escuchar. Jorge Rojas, como pájaros en el aire, para todas las mamás.

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7: Continuamos compartiendo la música del programa, atendiendo vuestras solicitudes 462-230-57 y mejor aún por mi WhatsApp 099-099-822-2202. 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Seguimos con la música en Domingo con Todos.

0: 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Seguimos, seguimos porque tenemos más música para compartir. ¿Qué viene ahora? Yamila Cafrune y Jorge Cafrune, desde el recuerdo, nos dejan La Cautiva.
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Seguimos.

Sí, este tema lo pedía Felipe, sí, tempranito. Bueno, solo le pido a Dios con mucho gusto entonces para Felipe y para todos ustedes. Luciano Pereira.

Bueno, un saludo grande para Wilcar da Silva, que está allá por Cerro Pelado. Felicidades también para ti, Wilcar, y toda tu familia. Espero que estés bien, que pasen lindo. Un gran abrazo a Cerro Pelado, de paso. Y nos está solicitando un tema, a ver, operador, si lo tiene por allí. Horacio Guaraní, pescador y guitarrero. Así que vamos a buscar el tema pescador y guitarrero para Wilcar en un ratito nada más, porque ahora seguimos compartiendo nuestra música local, nacional y latinoamericana. Aquí está pescador y guitarrero. Qué rápido. Bueno, aquí está. Entonces, Wilcar, gracias por el lindo saludo, por el abrazo, y nosotros devolvemos y con el mismo cariño y regalándoles este tema. Pescador y guitarrero, Horacio Guaraní.

0: Bien, también saludamos a María Elena, que nos está escuchando y compartiendo recuerdos con nosotros. Gracias, María. También a ti, te deseamos un feliz domingo. Bueno, continuamos entonces con más música. ¿Qué viene por allí?
1: Bueno, y caña, y además tengo otra manía que es la que más me domina.
0: ¿Lunarejo? ¿Otra vez? Bueno, vamos al lunarejo.

0: Bueno, reapareció nuestra amiga del Chuy, Graciela, que nos llama todos los domingos y nos desea siempre salud, paz, felicidad a nosotros y a todos los oyentes. Así que agradecemos a Graciela por participar, por estar siempre, y hoy nos manda este mensaje. ¿Lo escuchamos?
1: Buenos días, Mirta. Buenos días. Bueno, vamos a empezar con el pronóstico del tiempo. Bueno, después de haber tenido una semana espantosa la mayor parte de los días, hasta esta madrugada que tuvimos una humedad y llovizna, que creo que a ustedes les pasó lo mismo y a gran parte del país. Hoy tenemos la visita del Rey Sol, que parece que se dignó a venir a alegrarnos el domingo. Así que bueno, sé que por allí también está apareciendo este que se está haciendo desear demasiado. ¿Qué te iba a decir? Bueno, espero que tengan una linda, hermosa semana. Este es el primer domingo del mes de agosto. Vamos a ver cómo se presenta. No son muy halagadores los pronósticos, pero bueno, vamos a ver qué pasa. A veces la naturaleza nos da una sorpresa. Que pases muy lindo, feliz domingo y feliz toda la semana. Nos reencontraremos el domingo que viene. Chao. Mucha salud y mucha paz para todos.
0: Gracias, Graciela. Igualmente para ti. Bueno, continuamos con la música más folclore, ¿eh?

estamos compartiendo la música del programa. Tenemos todavía dos o tres temitas más que han sido pedidos y aún no hemos podido complacerlos. Vamos al siguiente.

Son las 11 horas 39 minutos. Nos quedan unos minutos más para seguir con la música folclórica que viene por allí. Estamos en Domingo con Todos aquí en Internacional.

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5: Bien, amigos, estamos llegando casi que al final del programa. Casi al final. Creo que nos queda tiempo para dos temas más. Nosotros nos despedimos por aquí. Muchas gracias por la compañía. Ha sido un placer haber estado con ustedes toda la mañana de este 2 de agosto. Si Dios quiere, nos vamos a reencontrar el próximo domingo. Este mes de agosto que tiene, bueno, varias actividades importantes para festejar. Siempre hay algún motivo, ¿verdad? Pero este tiene, primero el 16, el Día del Niño. Así que las familias van a estar reunidas festejando este día precioso. Aunque el Día del Niño es todos los días, ¿verdad? Bueno, pero hay un día marcado para festejar. Bueno, vamos a festejar el día domingo 16. Después tenemos la noche del 24, la noche de la nostalgia, para los nostalgiosos, para los que les

gusta esa fecha para salir a divertirse y recordar. Y después el 25 tenemos, bueno, la fecha patria, la fecha de nuestra independencia, 25 de agosto, y también el cumpleaños de nuestras dos emisoras. Felices nosotros de estar compartiendo con ustedes tantos años de radio. Hace 34 años que estamos en Internacional, hace 24 que estamos con el programa. Pero la verdad que nos da un placer enorme poder compartir con ustedes de tantos años al aire. Gracias por acompañarnos siempre y por estar y por, bueno, desearnos que sigamos con salud para poder continuar con toda nuestra propuesta y con nuestra compañía. Nosotros pedimos lo mismo para ustedes, muchas gracias por todos los mensajes que recibimos, por la música que no pudimos regalarles, pero que, bueno, si Dios quiere, el próximo domingo hay más. Gracias al operador, un cariño grande para todos y una feliz semana. Hasta entonces, muchas gracias.

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0: padre, cuando usted llegó acá junto a su esposo, ¿cómo lo veía él a usted?
1: Jodido lo veía, estaba mal, hacía mucho ya que andaba mal.
0: ¿Qué sentía él? Cuéntenos un poco.
1: Y esa comezón que él tenía y se había negado a comer y todo. Y pues él estaba mal, estaba bueno.
0: Claro, me acuerdo esa picazón en el cuerpo, sí. Incluso usted mismo me decía que ya, mejor dicho, él se quería morir.
1: Sí.
0: No quería seguir existiendo, pero la fe suya ayudó también que él siguiera avanzando.
1: Sí.
0: ¿Y ahora cómo lo ve usted?
1: No, ahora está mucho mejor, tiene más ánimo en todo. Digo, y anda todo, y come y todo, más tranquilo.
0: Más relajado, porque antes no le quería comer ni nada, usted me contaba.
1: Que ya de noche ya ni dormía, le digo, estaba con, vamos a decir, con perros salmosos en la cama.
0: Claro, porque no podía, se movía mucho en la cama, le picaba,
1: sí,
0: el cuerpo.
1: Picaba todo esto ahí. Y le molestaba, vivía de todo.
0: Claro, hasta la ropa le picaba.
1: Ya, me la daba casi. Si no me molestaba, todo una picarón, para ver.
0: Todo era una picazón, ¿verdad? Bien, y usted me contaba también que había recorrido varios lugares.
1: Sí.
0: No encontraron la solución.
1: No, todo que era una culebrilla, que era una culebrilla, que yo la mato, que esto, que lo otro, pero no, no dieron. Lo único que dieron, que le sacaron los ampollones que tenía afuera ahí.
0: Claro, algo natural, pero lo sobrenatural no pudieron. Como nosotros siempre decimos, lo que es del médico al médico, lo que es sobrenatural, estamos nosotros ahí para poder ayudar a arrancar esa maldad de raíz para que ustedes puedan solucionar. Usted lo comprobó, ha visto la mejoría ahora, obviamente, sí, la de su pareja, la de su esposo.
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0: Claro, como nosotros siempre mencionamos en la radio, no curamos la diabetes, ni cáncer, ni tumores, porque eso es algo médico, algo de la parte medicinal. Sí. Pero lo sobrenatural, sí. Cuando hay algo sobrenatural, téngalo por seguro que las personas mejoren. Por eso tenemos miles de testimonios como lo que ustedes están dando ahora, ¿verdad? ¿Y usted qué le recomienda a las personas que aún no llegan de repente acá o falta que vengan? ¿Qué les recomienda?
1: Y que se arrimen acá, que hagan el esfuerzo.
0: Y si tienen que venir junto como pareja, que vengan también como lo hicieron ustedes.
1: Seguro.
0: Usted, madrecita, ¿cómo se llama? ¿Qué edad tiene y de qué lugares?
1: Yo soy de Celestín, departamento Paysandú.
0: Bien, muchísimas gracias por su testimonio. ¿A usted a quién le agradece especialmente la mejoría de su esposo, madrecita?
1: Al misionero Abraham, que fue el que lo sacó adelante.
0: Claro que sí. Muchas gracias a ustedes por el testimonio, le agradezco.
2: Mis queridos hermanos, recuerden alejarse de esas personas que te traen mala suerte a tu vida, a tu trabajo, a tu negocio, a tu familia, a tu propia salud. Esos que hablan muchos a tus espaldas, tarde o temprano tiene que usted encararlos, enfréntelos, mis queridos hermanos, pero con una sonrisa, porque eso les dolerá a ellos. No encararlos golpeándolos, insultándolos, no, mis queridos hermanos, esos envidiosos que tratan de perjudicar tu vida que está calmada y serena. Es que el progreso y la bendición de uno le saca ronchas a otros. Usted que progresa, usted que avanza, que tiene la bendición del Señor a cada paso que usted da, está saliéndole todo bien a la perfección, mis queridos hermanos, pero de un momento a otro ha cambiado su vida, mis queridos hermanos. Recuerda que el éxito tuyo es el fracaso de un mediocre y de un envidioso que no pudieron lograr, mi querido hermano, lo que usted ha logrado en su vida. Esos envidiosos, esos hipócritas que un día te trataron con respeto y a usted le gustó, mis queridos hermanos, pero sin embargo eran personas que estaban detrás de tu fracaso, detrás de tu ruina económica y familiar y amorosa, mis queridos hermanos, porque te has llenado de mala vibra, de mala racha tu vida, que no te das cuenta lo que está pasando. Abra sus ojos y vea la realidad de lo que sucede, mis queridos hermanos. Por eso traemos voz de esperanza, voz de aliento nosotros los misioneros, para que usted comprenda, para que usted entienda que cada testimonio de los misioneros son milagrosos, son benditos, porque hemos intermediado para poderlos orientar y ayudado, mis queridos hermanos. Recuerda lo que dice las santas palabras: por sus frutos lo conoceréis, mis queridos hermanos. Triste es ver cómo festejan las derrotas ajenas por falta de victorias propias, mis queridos hermanos. Esas personas que nunca lograron tener lo que tú obtuviste, pero ellos jamás vieron cuál fue tu esfuerzo, cuál fue la forma de que tú lograste, mis queridos hermanos. Tal vez te tocó trabajar desde que salió el sol hasta que se ocultó. Conseguiste al amor de tu vida con buenas palabras y con buenos sentimientos y no con engaños, pero el día de hoy esos envidiosos te están envidiando para arruinarte, para destruir tu familia, tu hogar, tu trabajo, tu empresa. Usted, hermano del campo, con sus tierras, sus animalitos, es hora de que cambie su vida, mis queridos hermanos. Es hora de triunfar, y los únicos que te podrán aconsejar y orientar en el amor, en la salud, somos nosotros los misioneros. Solamente los misioneros serán los únicos que te podrán ayudar.
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7: Andaba solamente con changuitas que se cortaban.
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9: Una tía, se sentía muy mal y traté de buscarle la solución en algún lado. 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Y estaba mal en cama y hoy en día está bien, caminando y curándose. El dolor en todo el cuerpo, no se podía valer casi solo, que ayudarla. Bueno, los médicos más que nada le decían otras cosas, otras enfermedades, que al final no era eso. Estar en pie, puede hacer sus cosas en casa y se puede decir que está bien ya. Gracias.
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11: ¿Buscar usted acá?
12: Sí, yo vine a buscar una mejor vida porque yo...
11: Y dígame una cosa, cuando usted me decía ahorita que tenía dolores en sus piernas y todo eso, ¿eso ha mejorado?
12: Sí, la verdad que calambres que me venían en los pies, en los dedos, hasta los dedos de la mano, y yo ahora los muevo.
11: Desaparecieron, ahora los mueve bien.
12: Los muevo bien.
11: Gracias a Dios, ¿verdad?
12: Sí.
11: ¿Y la fe que usted tiene?
12: Y la fe que yo tengo.
11: Porque sin fe no se hace nada. Como lo que hablábamos hace un rato, sin fe no hay nada que se pueda hacer.
12: Y yo soy muy crédulo en Dios.
11: Y hay días que usted se levantaba con fuerza, como nos cuenta ahora.
12: Es cierto.
11: Antes no podía.
12: No podía.
11: Todo eso cambió. Usted ahora ya tiene la jubilación, vive tranquilo con su pareja.
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11: cómodamente con su pareja.
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11: 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Obviamente ya está más tranquilo, más calmado. Y gracias al Señor.
12: Sí, gracias al Señor.
11: Bueno, ¿y usted le tiene confianza y fe a los misioneros o no?
12: Le tengo confianza. Gracias al hermano por haberme curado, sanado del mal.
2: Para usted, mi querido hermano, que en este momento su vida está complicada, en su salud, en el trabajo, en el amor, la suerte no lo acompaña, lo invitamos a que agarre un vasito de agua y nos acompañe a hacer esta bendita y milagrosa oración.
13: Oh glorioso Padre Celestial, líbrame de todo mal, aleja de mí a mi enemigo, dame tu protección. Y acude en mi auxilio, Señor, aparta el mal de mí, que mis enemigos ojos tengan y no me vean, manos tengan y no me toquen, pies tengan y no me alcancen. Donde quiera que vaya, la mano de Dios me guíe. Donde quiera que esté, la Virgen me proteja. Recibe, Señor, mi oración y plegaria, que mi hogar sea iluminado por tu luz, por tu paz y tu armonía, y que hoy, mañana y siempre, para nosotros sea un mejor día. Amén.

0: Agarramos el vasito de agua, se va a tomar un poquito de esa agua, el resto se va a pasar por los lugares donde usted siente un dolor, donde siente un malestar en forma de cruz y sentirá un alivio. Y si tiene un animalito también enfermo, decaído, dele de tomar a usted, hermano del campo, a esos animalitos que están enfermando. Inmediatamente, recuerde, si usted lo ha hecho con fe, sentirá el cambio.
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3: ¿Qué tal, amigos? El saludo cordial, deseando que en todos los hogares reine la paz, la dicha y la prosperidad. Luz y entendimiento para quienes conforman tu hogar. Y que ese hogar siempre hayan un estímulo positivo en pro de salir hacia adelante, porque realmente los problemas hay que resolverlos, las dificultades hay que solucionarlas. Lo que se vuelve negativo en nuestra vida porque no nos da la oportunidad de salir adelante. Nos esforzamos, pero las cosas no salen como queremos. Tenemos ideas fijas de proyectar nuestra suerte, pero algo siempre pasa. Si no es una yeta, es que alguien te tiró mala onda y ya no salió ese negocio. El dinero que no le está rindiendo porque se le va como el agua entre las manos. El dinero que no llega a su suerte. El dinero que se le niega. El dinero que básicamente pasa de largo y usted no alcanzó ni a contarlo. Básicamente no tiene la suerte. No hay un brillo, no hay energía positiva. Todo negativo. ¿Y cuándo vamos a salir adelante si sigues así? Enfrentas conflictos y también terminas como el peor, como el malo, como el negativo, y termina enclaustrándose en una habitación, encerrándose porque las cosas a usted no se le dan. Hay algo negativo que siempre está tirando para atrás, ya sea una mala energía, una yeta, un daño, un trabajo de ocultismo o algo malo que te afecta. Sea lo que sea que le está pasando, trate de conversarlo, trate de hablarlo. Si no es conmigo, háblelo con un amigo, háblelo con una amiga, háblelo con su madre, háblelo con su hija e hijo, háblelo con la persona que está al lado. Pero no guarde esos rencores, resentimientos o tristezas que básicamente no le permiten avanzar en la vida. Y busque siempre una solución.
4: ¿Cómo le va, hermana? ¿Cómo está?
5: Estoy mejor, hermano. Gracias a usted.
4: Cuénteme una cosa, madrecita. Ustedes, sus problemas, ¿qué era lo que sentía antes de venir acá?
5: Bueno, dolores en el cuerpo, por todos lados, las piernas. Usted me ha mejorado.
4: Gracias a Dios. 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
5: 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Y gracias a usted, hermano, me ha aliviado bastante.
4: Cuénteme una cosa, ¿qué le recomienda a la gente que de repente no ha encontrado ayuda como usted?
5: Ay, me ha recomendado tantas cosas, pero nada me ha salido cierto, solo lo de usted.
4: ¿Y qué le recomienda a la gente que nos escucha para que visiten acá?
5: Que curan muchas personas, que han curado muchas personas porque me han dicho a mí, gracias a Dios.
4: ¿Las recomendaron?
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4: ¿Y en la radio qué escuchó? ¿Le gusta el programa?
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intento de grabar, pero hay algo que te venga. Yo no sé si es la mirada, la manera de sentarte, de vestir, de estar parada, o tu cuerpo acostumbrado a la filcha de percal, ese cuerpo

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1: 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Dos chiquilines, sí. Hay uno que es poco estudioso, se llama Mario, no estudia. Y el otro se llama Eduardo. La hermana Carrero.

0: enormes, ambos.
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1: Luna,
0: la mensajera.
2: Ah, ahí va. 3, 4,
1: lleve.
2: Ahora, Fefi, están los segundos viejos sonando, me parece.
1: La mensajera.
3: Y le digo, zurdo, vamos a llegar a comer ahora. Y lo que pasa es que a mí no me gusta comer con el estómago vacío.
4: ¿Está bien así? ¿O le parece que
3: me
4: con queso?
3: Si no
4: está bien, yo vengo otro día.
3: Fue aquella cosa que hicimos en el auto, que fue con Pablo, que arrancamos de día y terminamos de noche.
5: ¿Te acuerdas?
3: Cantando, ese día sí que cantamos.
5: Eso está en YouTube.
3: Estamos cantando con el Gallego Capella, con el Numa. ¿Quién más estaba? Bueno, Pablo.
5: Igual te pasó
6: el mal que fue. Sí.
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0: Eso.
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0: De veras que nos llenan de alegría, de cariño, de calidez. Y en retribución a ese cariño que nos están dando, les vamos a nosotros dar una alegría enorme, seguramente, a recibir a estos, dentro de esas cosas que hemos cosechado en este camino, tantos amigos con los que hemos tenido la oportunidad de cruzarnos en los escenarios y bueno, y que cada vez que llamamos a alguno de ellos para que nos den una manito, siempre están ahí. En este caso, dos gurises que ya son consagrados, a pesar del poco tiempo, digamos, en términos musicales que llevan en el trillo, pero tienen una producción fantástica. Están consagrados gracias a un talento fantástico que tienen por las voces, porque son tremendos músicos, porque tienen un repertorio propio. Y bueno, nosotros solamente queremos decirles que tenemos un cariño enorme para ellos y que nos llena de alegría el éxito que están teniendo, no solo por ellos, por el talento que tienen y por lo que lo merecen, sino por además por nuestro amigo Sergio Rodríguez. Por eso nos alegra muchísimo el tremendo éxito de Copla Alta. Gracias, muchachos. A ver si aprende algo mi guitarra, a ver si toca un poquito mejor.
1: Buenas noches. Bueno, un placer. La idea es que nosotros vinimos a cantar, no vinimos a hablar, pero da gusto reencontrarse con ustedes en este lugar y con ellos, que son parte de nuestra historia musical. Nosotros también crecimos escuchándolos, porque es verdad que somos mucho más jóvenes, pero mucho más jóvenes. Se ve, no precisa ni que lo diga, es notoria la diferencia de edad que tenemos. ¿Cuánto bebé? ¿45?
0: No, lo que pasa es que hoy no nos maquillamos nosotros.
1: Mira que él venía barbudo y todo, pero se afeitó como para... Bueno, un gustazo. Vamos a cantar, que es lo que venimos a hacer. Vamos.

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24: 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Bienvenidos.
1: ¿Qué tal, amigos? El saludo cordial, deseando que en todos los hogares reine la paz, la dicha y la prosperidad. Luz y entendimiento para quienes conforman tu hogar. Y que ese hogar siempre hayan un estímulo positivo en pro de salir hacia adelante, porque realmente los problemas hay que resolverlos, las dificultades hay que solucionarlas. Lo que se vuelve negativo en nuestra vida porque no nos da la oportunidad de salir adelante, nos esforzamos pero las cosas no salen como queremos. Tenemos ideas fijas de proyectar nuestra suerte, pero algo siempre pasa. Si no es una yeta, es que alguien te tiró mala onda y ya no salió ese negocio. El dinero que no le está rindiendo porque se le va como el agua entre las manos, el dinero que no llega a su suerte, el dinero que se le niega, el dinero que básicamente pasa de largo y usted no alcanzó ni a contarlo, básicamente no tiene la suerte, no hay un brillo, no hay energía positiva, todo negativo. ¿Y cuándo vamos a salir adelante si sigues así? Enfrentas conflictos y también terminas como el peor, como el malo, como el negativo, y termina enclaustrándose en una habitación, encerrándose porque las cosas a usted no se le dan. Hay algo negativo que siempre está tirando para atrás, ya sea una mala energía, una yeta, un daño, un trabajo de ocultismo o algo malo que te afecta. Sea lo que sea que le está pasando, trate de conversarlo, trate de hablarlo. Si no es conmigo, háblelo con un amigo, háblelo con una amiga, háblelo con su madre, háblelo con su hija, hijo, háblelo con la persona que está al lado, pero no guarde esos rencores, resentimientos o tristezas que básicamente no le permiten avanzar en la vida, y busque siempre una solución.
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1: Hermano Miguel, cuénteme, ¿cómo se siente al recibir esta bendición?
5: Me siento con una paz, me siento como los nervios que traía, ya no, como que no los tengo, porque yo al recibir parecía como venía nervioso. Ya como que me bajé equivocado, hasta me perdí al venir hasta acá. Tuve que caminar para llegar, digo, me pasé. Como que me estaba desviando. Después que vine, que el hermano me entregó, ya me siento tranquilo, como que ya no estoy nervioso. Y tal, con toda esa fe que tengo, que deposité, que sé que voy a salir adelante, yo sé con todo lo que tengo. Y bueno, voy a creer en Dios.
1: Gracias a Dios, hermano Miguel. De todas maneras, ¿qué le recomienda a la gente que nos visite? ¿Ha visto usted las cosas? ¿Se le ha comprobado? ¿Se le ha mostrado la negatividad? ¿Cómo ve usted la ayuda de parte nuestra?
5: Y yo le recomiendo a todos que vengan, que van a ver cosas que no van a creer, de que hay personas malas que lo hacen, que uno a veces no cree que tienen, de tanta mala suerte que le hacen tanta cosa a uno para andar mal, para tenerlo en la ruina. Que vengan con fe y que se animen, que esto no es una mentira lo que nos están diciendo, que lo comprueben, y después que lo comprueben van a ver la salida adelante que se tiene.
1: Gracias a Dios, señor Miguel. Muchas gracias por estas palabras. Mucha fe. Vamos a seguir ayudándole. Cuente con esa ayuda. Todo va a salir adelante, ¿de acuerdo?
5: Sí, hermano. Gracias. Yo vine con fe, voy a seguir con fe, y ya, como ya le digo, que ya al recibir esto, como que me sentí con una energía positiva, y tal, voy a pelear y voy a lograr lo que tengo. Y ya le digo a los hermanos que el que escuche y no crea, que se anime, que venga, que va a ver la realidad.
4: Gracias a Dios.
1: 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Saludamos al señor Fermín, de 57 años. Dice: mi mujer se quiere separar de mí. Cambió demasiado este último año y yo no me quiero separar. La amo y sé que sin ella no sé estar. ¿Qué puedo hacer? Amigo Fermín, 57 años y usted no ha sabido resolver varios aspectos tristes y negativos en usted que afectan a la relación. Usted le gusta mucho beber, usted toma bastante, casi que todos los fines de semana se toma sus tragos hasta perder el conocimiento. Por experiencia personal le digo, hay que dejar de beber si quiere salvar su relación. Téngalo por seguro que es importante, es crucial. Al principio no lo haga de una forma cortante, vaya haciéndolo gradualmente, poco a poco, que no vaya extrañando tanto el vicio, el alcohol. Pero estar bajo el efecto etílico a usted lo conlleva a tener ciertas nostalgias, cierta tristeza, a estar siempre mal. Usted escucha una música, inmediatamente le dan ganas de tomar. Y fuera de eso, tiene estados en que empieza como a enojarse y eso lo desborda en la parte de la relación. Llevas problemas a la casa. Nadie te quiere así. Al contrario, debe de retirar todo pensamiento negativo y tratar de construir. Hable con su señora de una vez por todas, suelte de su corazón esas rencillas, lo que no le gusta de ella, lo que a ella no le gusta de usted. Escúchela, hable, comparta, dialogue, que es fundamental para salvar la relación. Todavía se puede salvar. Y nosotros hacemos terapias de ayuda en pareja, tratamientos de unión para fortalecer la parte sentimental. Consúlteme, que le podemos guiar.
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6: Estoy mejor, hermano. Gracias a usted.
4: Cuénteme una cosa, madrecita. Ustedes, sus problemas, ¿qué era lo que sentía antes de venir acá?
6: Bueno, dolores en el cuerpo, por todos lados, las piernas, usted me ha mejorado.
4: Gracias a Dios. Y dígame una cosa, ¿qué sentía antes?
6: Y todas esas cosas, dolores por todos lados en el cuerpo, ya era horrible como sufría. Y gracias a usted, hermano, me ha aliviado bastante.
4: Cuénteme una cosa, ¿qué le recomienda a la gente que de repente no ha encontrado ayuda como usted?
6: Ay, me ha recomendado tantas cosas, pero nada me ha salido cierto, solo lo de usted.
4: ¿Y qué le recomienda a la gente que nos escucha para que visiten acá?
6: Que curan muchas personas. Que han curado muchas personas porque me han dicho a mí. Gracias a Dios.
7: ¿La recomendaron?
6: No, no, nadie. Yo escucho la radio.
7: ¿Y en la radio qué escuchó? ¿Le gusta el programa?
6: Sí, me encanta y me ha hecho mucho bien. Gracias, hermano.
7: Y cuénteme una cosa, ¿cuánto hace que venía sufriendo?
6: Años, toda la vida sufrí así. Y ahora, gracias a Dios, estoy lo más bien. Lo más bien no digo, pero estoy mucho mejor.
7: ¿Cuántos años tiene usted?
6: 71, voy a cumplir 72.
7: ¿Y cómo es su nombre?
6: Ólida Pelúa.
7: Señora Ólida, muchas gracias por sus palabras. Dios la bendiga.
6: Gracias igualmente a usted, hermano.
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3: Recuerde que la fe es la base fundamental de nuestras propias convicciones hacia Dios, y esa fe se imprime en todo lo que hacemos, en nuestro ser, en la voluntad, en los propósitos y designios para salir adelante. Le pedimos que alice el vasito con agua. Vamos a hacer la oración bendita.
8: Te purifico, criatura de agua, en el nombre de Dios Padre Omnipotente y por virtud del Espíritu Santo, a fin de que te conviertas en agua bendecida para ahuyentar, expulsar a el mismo enemigo, por virtud del mismo Señor nuestro Jesucristo, que ha de venir a juzgar a los vivos y a los muertos. Dios, que para salud del género humano pusiste la mayor parte de tu sacramento en las sustancias de las aguas, atiende propicios nuestras invocaciones y a este elemento preparado con diversas purificaciones, infunda la virtud de su bendición. Recibe el afecto de tu divina gracia para arrojar los demonios. Se aparten todas las acechanzas del enemigo oculto para que la salubridad pedida por medio de la invocación, tu santo nombre, se vea libre de toda impugnación.

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0: cantaste una, Martín.
1: Sí, ahí sí.
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8: Un saludo muy pero muy cordial, deseando que en todos los hogares haya luz, paz, tranquilidad, amor, unión, que es lo más importante en el entorno de la familia. De ahí en adelante la familia tiene que estar bien con sus amistades y con el entorno que se rodea, porque qué bonito es poder compartir con personas, estar bien y no hablar de problemas. ¿Cuántas veces usted ha ido a visitar a un familiar y este familiar, en vez de contarle las cosas buenas de la vida, del entorno, entorno lo único que le está hablando es de los problemas que tiene, de las necesidades, de las dificultades, de lo que tiene que pagar, de lo que tiene que gastar, de lo que tiene que hacer, de los dolores que tiene en el cuerpo que le impidieron para trabajar y de tantas dificultades que ya a usted no le dan ganas ni de ir a visitar a esa persona. ¿Cuántas veces usted recibe una llamada de un familiar y no es exactamente para saludarle ni para decirle que cómo se encuentra, sino para empezar a contarle los problemas, a transmitirle esta mala energía y al mismo tiempo usted a absorber esa dificultad de esta persona poniéndose en su lugar y sin poder hacer nada para poderle remediar o solucionar este problema? ¿Cuántas veces creen ustedes, mis estimados amigos, que tenemos en nuestro consultorio personas que hablan de sus problemas todo el tiempo? Pero para eso estamos, porque nosotros somos aquellas personas que podemos combatir a esos problemas, no solamente escucharlo. Si en la psicología es importante escuchar de los problemas y entender el carácter de los problemas, de dónde viene, de dónde proviene, y es importante llegar a la causa de su problema, también lo debe ser fuera de la psicología, como lo es la parapsicología, entender el problema y solucionarlo. En nuestro consultorio, nosotros solucionamos, curamos, mejoramos, limpiamos, sanamos, vamos directamente al grano y curamos esas malas energías, esos tropiezos, esos malgasta energías que tiene usted en el cuerpo, que lastimosamente le consumen todo el tiempo y que usted no sabe cómo combatir. ¿Acaso usted sabía que de repente es bueno un martes, un viernes, limpiarse con agua de ruda, con un poco de eucalipto, empezar a usar la pata de vaca, la linaza, un poco de aloe de vera, mezclar, hacer un engrudo y frotarse en algunas partes del cuerpo energéticas donde existen los chakras? ¿Sabía usted que bañarse con ruda y eucalipto es bueno para descargar las malas energías? ¿Sabía usted que lavar la entrada de la puerta de su casa de adentro hacia afuera para que libere las malas energías ayuda a combatir estrés, malas energías que van llegando a su entorno, a su cuerpo, a su familia? ¿Sabía usted, mi estimado amigo, que tener pétalos de rosa dentro de un vaso con agua, luego dejarlo 3 días así quietecito en la casa, luego colocar una velita blanca, inmediatamente hacer una energización en el ambiente y en el entorno del hogar, ayuda para el amor, para la unión, para la tranquilidad apacible del hogar? ¿Sabía usted, señora, señor, que es muy importante que independientemente de que hayan familiares que se lleven como perros y gatos, que se desgastan todo el tiempo hiriéndose, maltratándose, diciéndose malas palabras, es importante abrir una Biblia, un salmo en el Salmo 91 para ayudar la felicidad y la unión en el entorno del hogar, para calmar las malas energías? ¿Sabía usted, estimado amigo, señor, señora, que es importante en las 4 esquinas de su casa ubicarlas, pues sea por dentro o por fuera, y regar un poquito de agua bendita en forma de cruz para alejar los malos espíritus? Existen todo tipo de mecanismos, ayudas, defensas, contras para las energías negativas. Y ahora con tanto virus, con tanta enfermedad, con tanto contagio, con tanta mal entorno que hay, es importante abrir por lo menos unas 2 cebollas blancas, redondas, las abre al medio, las deja con la parte cortada para arriba. Y esto, deje una en su habitación, deje otra en la cocina, deje otra en el living y deje otra en el baño. No vaya a consumir esa cebolla, no vaya a tocarla después con las manos sin un guante. Esto absorbe virus que están en el aire, en el entorno de su misma casa y que provienen tanto de usted como de personas que vienen de afuera, o lo aéreo, lo etéreo, lo que va en el entorno del aire y que muchas veces se transmite y no sabemos de dónde proviene. Amigos, existen mecanismos de defensa para contrarrestar todo lo malo, todo lo negativo, pero el mundo no se detiene. Tenemos que seguir adelante y luchar en contra de la adversidad.
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8: ¿Cómo le va, hermana? ¿Cómo está?
11: Estoy mejor, hermano. Gracias a usted.
8: Cuénteme una cosa, madrecita. Ustedes, sus problemas, ¿qué era lo que sentía antes de venir acá?
11: Bueno, dolores en el cuerpo, por todos lados, las piernas, usted me ha mejorado.
8: Gracias a Dios. Y dígame una cosa, ¿qué sentía antes?
11: Y todas esas cosas, dolores por todos lados en el cuerpo, ya era horrible como sufría. Y gracias a usted, hermano, me ha aliviado bastante.
8: Cuénteme una cosa, ¿qué le recomienda a la gente que de repente no ha encontrado ayuda como usted?
11: Ay, me ha recomendado tantas cosas, pero nada me ha salido cierto, solo lo de usted.
8: ¿Y qué le recomienda a la gente que nos escucha para que visiten acá?
11: Que curan muchas personas, que han curado muchas personas porque me han dicho a mí, gracias a Dios.
8: ¿Las recomendaron?
11: No, nadie, yo escucho la radio.
8: ¿Y en la radio qué escuchó? ¿Le gusta el programa?
11: Sí, me encanta y me ha hecho mucho bien, gracias al hermano.
8: Y cuénteme una cosa, ¿cuánto hace que venía sufriendo?
11: Años, toda la vida sufrí así. Y ahora, gracias a Dios, estoy lo más bien. Lo más bien no digo, pero estoy mucho mejor.
8: ¿Cuántos años tiene usted?
11: 71, voy a cumplir 72.
8: ¿Y cómo es su nombre?
11: Ólida Pelúa.
8: Señora Ólida, muchas gracias por sus palabras, Dios la bendiga.
11: Gracias igualmente a usted, hermano.
12: 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Tenemos al amigo Brian de 31 años. Vivo con mi abuela, ella es muy difícil, se queja de todo, no hay vida en casa, parece que se está dejando morir. ¿Qué puedo hacer para ayudarla? Amigo Brian, tocayo, vamos a salvar vidas. Su abuela necesita mucha atención en esta etapa de la vida donde se siente muy apagadita en su salud, que mantiene muy triste y mantiene muy depresiva. Y esa baja de las defensas, cuando hay estos estados críticos nerviosos, las personas por lo general llegan a cierta edad y es como que tienen un momento en el que se echan a morir, como que piensan ya que la muerte está al lado o detrás, como que piensan que la sombra es la muerte, como que piensan que todo es malo y todo lo negativo les pasa a ellos, como que piensan que nadie los quiere y básicamente necesitan un apoyo emocional. Entonces está en usted, amigo Brian,
13: vayan, tratar de ayudarla a salir de ese estado depresivo. Si no lo hace usted, ni siquiera haciéndole ver mi programa o escuchándome, va a salir ella de este estado. Se necesita, primero que todo, buscar hacer un viaje. Haga un viaje, una salida con ella, algo que le cambie el pensamiento y le cambie el chip. Téngalo por seguro que eso va a hacer que ella tenga un estímulo, algo que la va a incentivar. Y más allá de eso, consúlteme, porque hay tratamientos de ayuda que yo le voy a ayudar para mejorar en la salud, a recuperar el cuerpo físico, a mejorarle sus defensas y a que estos estados negativos no la tiren para abajo. Pero que hay tratamiento, consúltenos.
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13: Le respondemos a la señora María Inés, de 43 años. Dice, pregunto por mí que estoy tan mal. Reconozco que hace 6 años mandé a hacer una atadura a un hombre que yo estaba enamorada. Con el tiempo volvimos, pero me cansé de él y seguí adelante. Sé que eso no se hace, pero era más joven y me dejé llevar. Ahora estoy sola, no tengo pareja. ¿Qué puedo hacer? Amiga María Inés, a usted se le devolvió un karma negativo porque este hombre se enteró. Aclaro, ojo, esto es importante. Él se enteró de que usted le hizo una atadura. Es más, hay muchas personas que me han consultado. Una señora que me visitó, que encontró su fotografía en la heladera con un bloque de hielo, y precisamente él le enfrentó al marido y el marido le dijo, sí, es que te estabas poniendo insoportable. Nada que ver hacer ese tipo de trabajos, pero la gente se da cuenta. Y si se ven el tarot, las líneas, la quiromancia, la cartomancia, por medio de algún medio alternativo, detectar cuando hay algo oculto y realmente enterarse de esto no está bueno. Y es lo que ha pasado. Este hombre se hizo tratar, se descargó, y al devolver ese daño, porque no sé si usted sabía que cuando una persona se hace un trabajo de curación, básicamente devuelve o retorna esa energía a la persona que la mandó a hacer. Y eso es lo que recayó sobre ti. Por eso ahora la que no tiene suerte en el amor es usted, y por eso usted es la que no puede avanzar en estos momentos. Hay que limpiar y descargar esa mala energía. 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Visítanos.
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15: Hermano Miguel, cuénteme, ¿cómo se siente al recibir esta bendición?
16: Me siento con una paz, me siento como los nervios que traía, ya no, como que no los tengo, porque ya al recibir parecía como venía nervioso, ya como que me bajé equivocado, hasta me perdí al venir hasta acá, tuve que caminar para llegar, digo, me pasé, como que me estaba desviando, después que vine, que el hermano me entregó, ya me siento tranquilo, como que ya no estoy nervioso, y con toda esa fe que tengo, que deposité, que sé que voy a salir adelante, yo sé con todo lo que tengo, y bueno, voy a creer en Dios, y está.
15: Gracias a Dios, hermano Miguel. De todas maneras, ¿qué le recomienda a la gente que nos visite? ¿Ha visto usted las cosas? ¿Se le ha comprobado? ¿Se le ha mostrado la negatividad? ¿Cómo ve usted la ayuda de parte nuestra?
16: Y yo le recomiendo a todos que vengan, que van a ver cosas que no van a creer, de que hay personas malas que lo hacen, que uno a veces no cree que tienen, de tanta mala suerte, que le hacen tanta cosa a uno para andar mal, para tenerlo en la ruina. Que vengan con fe y que se animen, que esto no es una mentira lo que los hermanos están diciendo, que lo comprueben, y después que lo comprueben van a ver la salida adelante que se tiene.
15: Gracias a Dios, señor Miguel. Muchas gracias por estas palabras, mucha fe, vamos a seguir ayudándole, cuente con esa ayuda, todo va a salir adelante, ¿de acuerdo?
16: Sí, hermano, gracias. Yo vine con fe, voy a seguir con fe, y ya, como ya le digo, que ya al recibir esto, como que me sentí con una energía positiva, voy a pelear y voy a lograr lo que tengo. Y ya le digo a los hermanos que el que escuche y no crea, que se anime, que venga, que va a ver la realidad.
15: Gracias a Dios.
12: 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Saludamos al señor Jairo, de 50 años. Dice: compré una casa, pero en ella todo está mal. Se rompe todo, se daña todo, se moja todo. Se dañan las instalaciones eléctricas, falla todo. ¿Qué pasa? ¿Soy yo o pasa algo en la casa? Amigo Jairo, no es usted, es la casa. Esa casa es como cuando le metieron gato por liebre. Significa que esa casa venía cargada de trabajos de ocultismo. Hay males interpuestos allí, hay un daño en ese sitio y ahí murió alguien, téngalo por seguro, pero esto queda en el sitio, queda cargado el lugar, queda trabajado ese sitio, y eso, el que vive allí vive como si tuviera prácticamente una tormenta en su vida. Todo le va mal, no tiene suerte, no avanza, se siente opaco, no tiene energía, no le va bien en el amor, se le alejan las personas de su lado, se le retira la suerte y el dinero, y todo brillo energético se aleja de su vida. ¿Y qué pasa? Que esa casa se la maquillaron, o sea, la hicieron ver bonita, la hicieron ver bien para vendérsela a usted, y bueno, lastimosamente compraste un lugar que venía cargado con estas males. Se descarga, se libera estas ataduras de los lugares, de los sitios, de los terrenos. Trate de consultarme y téngalo por seguro que esto tiene una curación alternativa. Todo
13: todo problema, por difícil que sea, manifestaciones negativas, ocultas, le hicieron un daño, eres víctima de cargas, no olviden encender una velita los días viernes al lado de un vasito con agua. Cuando la vela se consuma, tome el vasito con agua. Esto es parte de una curación y de un ritual espiritual. Ayuda bastante. Amigos de la sintonía, ten compasión, enamórate de la vida, no te quedes en el karma. Estaría generando aún más tristeza. Que lo bueno, lo bonito y lo mejor del universo les suceda siempre.
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17: Recuerde que la fe es la base fundamental de nuestras propias convicciones hacia Dios, y esa fe se imprime en todo lo que hacemos, en nuestro ser, en la voluntad, en los propósitos y designios para salir adelante. Le pedimos que aliste el vasito con agua. Vamos a hacer la oración bendita.
18: Purifico, criatura de agua, en el nombre de Dios Padre Omnipotente, y por virtud del Espíritu Santo, a fin de que te conviertas en agua bendecida, para ahuyentar, expulsar a el mismo enemigo, por virtud del mismo Señor nuestro Jesucristo, que ha de venir a juzgar a los vivos y a los muertos. Dios, que para salud del género humano pusiste la mayor parte de tu sacramento en las sustancias de las aguas, atiende propicios nuestras invocaciones y a este el evento preparado con diversas purificaciones. Infunda la virtud de su bendición. Recibe el afecto de tu divina gracia para arrojar los demonios. Se aparten todas las acechanzas del enemigo oculto para que la salubridad pedida por medio de la invocación, tu santo nombre, se vea libre de toda impugnación. Amén.

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0: Muchas gracias. Gracias, Jorge.
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sabias aquellas milongas de antaño, de música ingenua y verso trivial, o algún tango triste de los que hacen daño al zurdo.

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1: 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Después de eso me voy, te lo prometo. 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Necesito calor. ¿No te das cuenta?

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